0: No, estoy respondiendo con los grupos de software de la vida de espacio, un momento de estos.
1: After all of that, right there.
2: Sorry, what's the history for this address?

0: Pasó, que fue mi baja noticia.
1: Sí.
0: All right, well, who knows why she works.
1: Greasy.